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0: A usted que hace caso omiso, simplemente. A usted que usa peineta en el bolsillo de adentro y no se le pasa por la cabeza de emprestarla. 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En fin, a usted. A usted que no se da jamás por aludido. 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
1: 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La hora exacta en San Joaquín.
2: Son las 21 horas.
1: La temperatura del momento.
3: 13 grados.
4: Humedad 73%.

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1: 21 horas, 22 minutos.

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0: 21 horas, 47 minutos.
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0: La hora exacta en San Joaquín.
1: 22 horas, 1 minuto.
0: La temperatura del momento.
2: 13 grados.
3: Humedad, 73%.

0: 22 horas, 6 minutos.
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0: La hora exacta en San Joaquín.
1: 23 horas, 3 minutos.
0: La temperatura del momento.
2: 13 grados.
3: Humedad, 73%.

0: 23 horas, 9 minutos.
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1: 23 horas, 26 minutos.

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0: La hora exacta en San Joaquín.
1: 0:01.
0: La temperatura del momento.
2: 13 grados.
3: Humedad 77%.

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Catalina, qué claras maneras tiene el hombre de contradecir sus teóricas afirmaciones con su forma de vivir.

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0: La hora exacta en San Joaquín.
1: Es la 1:00 a.m.
0: La temperatura del momento.
2: 12 grados.
3: Humedad 77%.

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Trazo duro mis recuerdos, los desenrollo en mi canto, en estas coplas al viento. Cuando vi la luz del día, hice llorar a mi madre al momento en que nacía. Uno nace molestando porque a nadie lo sembraron. No pedí que me trajeran, ni fue por voluntad de ellos. 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Los niños que manda Dios no siempre son esperados, y algunos padres pretenden callar aquel primer llanto. No sé cómo quede el alma cuando un padre lo ha logrado. 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riendo y me llevaba en las patas las escarchas que quemaban, o cuando de mí se rieron mis compañeros de escuela por llegar cuerpeando al frío en par de suecos gastados que me hacían dar los trancos levantados como pavo. ¿Cómo no acordarme yo de aquellas hermosas pascuas, el barrio lleno de juguete y de chiquillos gritando, y yo en el patio a caballo, en un ganchito durazno? Allá por la Navidad se habla del viejo Pascual, pero siendo catrutrito ya sabía la verdad. Sabía cuando mentían allá por la Navidad. Pascuas que no volverán, como aquellos cuatro inviernos que escarchado desde el alma salí a vender piñón y de hambre me los tragaba, y la caja no rendía.

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Un buen azote en la espalda y mi cabeza agaché. Los niños olvidan todo. 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Eso es muy lindo en mi tierra, el respeto por las crías. 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Mi hermano nació hombre viejo, y por ahí tejimos mundos tomaditos de la mano. 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No salió todo cambiado. En esos días de lluvia, y estoy hablando del sur, no había bota de goma, ni capa, ni capuchón, una manta para los dos. Era una manta oscurita y comprada de ocasión, y en ese cielito oscuro quedó tanto de los dos: penas y rostros mojados, vergüenzas y desengaños. Por Dios que era chiquitita, pero de aulo que sirvió. La manta que ella voló fue pelero de un caballo de alguien que se la robó. Y de entonces que recibo el apretón de la lluvia, mi hermano agarró otro rumbo empujado por el sol.
lo recuerdo con cariño. Yo no quisiera ser niño en otra infancia maldita. Desandaría lo andao por toparme con sombría. No por la infancia perdida. Un día daré con él, que sea invierno y que llueva, que sea con hambre y con miedo. Allí seremos los mismos desandando los inviernos. Allí seremos muy niños, con más años en el cuerpo.

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Se llevaba una guitarra de esas con cuerdas de lata y un corazón tempranito. Llevaba unas direcciones de parientes que murieron y allá por sus prevenciones un no sé qué de recuerdos. 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Que me lo digan a mí, que pienso tan diferente, y a lo mejor me convence. 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Uno canta lo que siente, no es que desconozca el nido. Algo grande que me dieron fue aquella mantita oscura que compraron de ocasión. Allí conocí a mi hermano bajo la manta estilando. No peleaba por taparse, que él ya venía mojado. Y como dije en denante, mi hermano nació hombre viejo y aunque en edad no me lleva. Y antes de jugar al bolo, él ya salía la leña. También tuvo mala estrella. Yo enderecé mi camino. Mi hermano sigue la huella. Las penas le han sido fieles, que si no fuera por ellas sería como cualquiera. Llegar al fondo del cerro no era cosa que costara. Lo duro era pa' la vuelta con una carga en la espalda. Salíamos por la leña. La leña siempre hace falta. Y aquel regreso del cerro a cualquiera le acobarda. Que volver contando trancos con la carga mal armada, descansando a los 100 trancos, con la espalda amorotada, no era

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1: 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La hora exacta en San Joaquín.
2: Son las 2 de la mañana, 17 minutos.
1: La temperatura del momento,
3: 13 grados.
4: Humedad, 69%.

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0: Son las 2 de la mañana, 23 minutos.
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0: La hora exacta en San Joaquín.
1: Son las 3 de la mañana.
0: La temperatura del momento.
2: 12 grados.
3: Humedad 79%.

0: Son las 3 de la mañana, 7 minutos.
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0: Son las 3 de la mañana, 30 minutos.
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0: La hora exacta en San Joaquín.
1: Son las 4 de la mañana, 3 minutos.
0: La temperatura del momento.
2: 12 grados.
3: Humedad 77%.

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0: Son las 4 de la mañana, 38 minutos.
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1: Son las 4 de la mañana, 53 minutos.

0: La hora exacta en San Joaquín.
1: Son las 5 de la mañana, 2 minutos.
0: La temperatura del momento.
2: 11 grados.
3: Humedad 74%.

0: Son las 5 de la mañana, 46 minutos.
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1: Y tenemos aquí un disquito simpático para ti, muñeca, que estás solita en tu casa. A ver, a ver. Ah, Los Prisioneros, la cultura.

0: La hora exacta en San Joaquín.
1: Son las 6 de la mañana.
0: La temperatura del momento.
2: 11 grados.
3: Humedad 70%.

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1: Son las 6 de la mañana, 2 minutos.

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0: Son las 6 de la mañana, 51 minutos.
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0: La hora exacta en San Joaquín.
1: Son las 7 de la mañana, 2 minutos.
0: La temperatura del momento.
2: 12 grados.
3: Humedad 67%.

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1: Oiga, no, fíjese que yo quería contarle a ustedes que ya por Molco Alto, oiga, se hacía la fiesta el 26 de agosto de mi tío Custodio Ruiz, oiga. Un viejito de esos agalladitos, oiga, hasta 4 o 5 días para allá con el guaso Helve, me acuerdo, oiga. Y allá se cantaba esta guaracha, o que quieren guaracha o no quieren guaracha. Oiga, y por más que se diga que la guaracha no tiene nada que ver con la cuestión folclórica, aquí en esta tierra los viejos bailan hartazo bien la guaracha, señor. Esta se llama la guaracha del Fai Fai. Nada más es cómo sale.

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1: A ver, pongan atención.
2: A ver.
1: La cueca para los chilenos es el baile nacional y no hay que tener vergüenza para salir a bailar.
3: Buena, compadre, buena.
1: Sí, buenas tú. Ahora sí que va a estar bueno porque vamos a cantar la cueca folclor contra folclor. ¡A ti sale la cultura!

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1: Ay, me acuerdo de mi Temuco y cuando íbamos con los cabros a cazar conejo y liebre en la isla, frente a la piscicantina, ahí íbamos con un tractor. ¿Y qué pasaba? Ahora yo le

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0: La hora exacta en San Joaquín.
1: Son las 8 de la mañana, 3 minutos.
0: La temperatura del momento.
2: 12 grados.
3: Humedad 70%.

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Y hasta aquí llegamos con los recuerdos de la vieja vitrola. Nosotros le daremos cuerda a nuestra vitrola y los dejamos invitados hasta la próxima edición. 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

0: La hora exacta en San Joaquín.
1: Son las 9 de la mañana, 2 minutos.
0: La temperatura del momento.
2: 11 grados.
3: Humedad, 70%.

0: Son las 9 de la mañana, 5 minutos.
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1: Son las 9 de la mañana, 21 minutos.

Hay hombres que luchan un día y son buenos. Hay otros que luchan un año y son mejores. Hay quienes luchan muchos años y son muy buenos. Pero hay los que luchan toda la vida. Esos son los imprescindibles. Bertolt Brecht.

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Hola, hola, hola, buenos días amigas y amigos, ¿cómo están? Qué gusto más grande saludarles nuevamente. Acá en la radio San Joaquín les quiero contar que estamos un poquito atrasados, pero vamos a comenzar nuestro programa en un ratito más, junto como siempre a la compañía de la señorita Loreto Donoso. Por lo pronto, les seguimos acompañando con esta grata selección de melodías, de canciones importantes que han marcado una huella en la música universal. Así que no se separe de nuestra sintonía, no nos hemos quedado dormidos, estamos acá en la radio, estamos trabajando en algunas cositas, así que en un ratito más, ya comienza nuestro diálogo comunal, tu mejor día. Así que prepárese un buen café, un pancito con palta, me imagino que la mayoría de ustedes ya se levantaron muy temprano y desde hace ya rato que andan haciendo cosas, pero debe haber que quedar ahí alguien que todavía esté ahí en su camita pensando, ¿me levanto o no me levanto? Es que hace frío. Bueno, si puede, aproveche y se queda un ratito más, y si no, arriba nomás con todo el ánimo y siga en la compañía de Radio San Joaquín, acá en el extremo del dial.

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0: Ahora sí, chiquillas y chiquillos, ¿cómo están? Un gusto saludarles nuevamente. Pensaba que usted, que nosotros no íbamos a llegar. No, pues estamos acá. Yo los saludé hace rato, ¿ah? ¿Eh? Ahora estoy acá junto a la señorita Loreto Donoso Maldonado, pero que venía corriendo acá para estar junto a ustedes en el diálogo comunal.
1: Exactamente, ¿cómo están? Muy buenos días, queridos amigos y amigas, toda la audiencia a través del 107.9.
0: Sí, oye, ya preparados con toda la música, un cargamento de canciones, un cargamento de energía, un cargamento de vitamina C, D, E, F, G,
1: H, hasta I, la Z,
0: todas las vitaminas puestas para...
1: ¿Sabes el abecedario?
0: Oye, una vez estaba en la básica, yo me lo sabía y se me olvidó y empecé a cuentear. A, B, C, D, E, F, G... L, H,
1: no te puedo, K. No te puedo creer.
0: Qué vergüenza.
1: Oye, yo creo que todos los días deberíamos decir el abecedario. Parte es que ahí para trabajar
0: siempre, nuestra mente. Uno siempre cuenta las cosas buenas de uno, pero no cuenta lo malo.
1: No.
0: ¿Ah? Claro, porque ¿qué hay mal? Pues, sí. No. ¿Quién va a hacer el arte? No me sabía el abecedario.
1: Y no, empecé a cuentar. Nadie, pues nadie.
0: Oye, ¿tú qué has hecho por así como...?
1: ¿Qué
0: no deberías decir?
1: Todo lo que he dicho no debería decirlo. No, por ejemplo, yo para las matemáticas soy pésima, Jaime. Pero mal. A mí me pueden hacerles hasta con el vuelto.
0: No, pero
1: de verdad, sí, pésima.
0: Para eso está la calculadora.
1: Sí,
0: una bendición.
1: Sí, pero para eso debería estar primero, como primerísimo, nuestra mente. Pero yo soy mala para las matemáticas, no sé, sí. Ahí una fobia con las matemáticas.
0: Yo en la feria hay un caballero así, va, y súper rápido va a sacar cuenta. Y uno así.
1: Sí, los señores de la feria son pero sí. Fugaces. Y los turcos también.
0: Sí, bueno, toda la gente que trabaja en comercio, claro, tiene que ser
1: obvio,
0: rápido para eso.
1: Si obvio.
0: No, aparte
1: obvio.
0: Que es su vocación, es lo que les gusta hacer. Entonces, por lo menos salís perdiendo si no lo hacen, ¿no?
1: Sí, pues,
0: así que
1: por
0: claro,
1: supuesto.
0: Es parte de su trabajo también.
1: Mm-hmm. ¿Mm? Sí.
0: Oye, pero así estamos comenzando nuestro diálogo comunal en este día 13 de agosto.
1: 13 de agosto, día jueves. Oiga, dicen que va a haber llovizna en la tarde. Llovizna. Así es que... Y que el día más intenso de lluvia va a ser el día sábado. De hecho, pronostican tormentas eléctricas para varias regiones. Lamentablemente para el norte de nuestro país, que lo ha pasado bastante mal. Coquimbo, Ñuble, Concepción también aparecía, el Maule y Valparaíso y nosotros, la región metropolitana. Así es que usted había pensado que con este solcito ya había que guardar las botitas de agua, el paraguas, la parca gigante impermeable. No lo guarde, sáquelo nuevamente, ¿cierto, Jaime?
0: Sí, yo creo que no estaba guardado.
1: No. ¿Sabes que a mí se me perdió el paraguas? Yo no sé dónde lo dejé. Traté de visualizar y no.
0: No, ¿verdad?
1: Sí. No sé dónde
0: quedó.
1: No se quedó
0: acá, ¿no? No está
1: no,
0: ahí.
1: No está ahí. Vamos a buscarlo. En búsqueda ahí del paraguas.
0: ¿En la casa de tu papá?
1: Puede ser, sí. Es probable. Oye, nos saluda Marcelo, dice buenos días Loreto, Jaime. ¿Cómo se encuentran? Saludos cordiales para todos y todas. Y nos pide un temita musical del grupo Red Earth con el tema I Just Want to Celebrate.
0: Ándale, ya. Lo vamos a colocar en un ratito más acá en el diálogo comunal. Tu mejor día jueves. Recordemos que está en pausa. Santo Tomás y San Joaquín vuelven en el mes de la patria ahí para acompañarles con toda la información. Además que van a estar ya con la apertura de matrículas para... Así que va a venir muy recargado ahí Santo Tomás de San Joaquín.
1: Mira, muy bien. Oye, Jaime, tenemos altas noticias, no tan solo nacionales e internacionales, sino que también locales.
0: Que tenemos harto tiempo para irlas revisando ahí para que la gente se acomode mientras hace sus labores, mientras hacen el aseo, mientras pela las papas, mientras ahí barnizan, qué sé yo, tanta cosa, mientras está ahí entregado al ocio, ¿eh? También.
1: Sí, usted que puede disfrutar de su casita ahí, tranquilos, o que están en el trabajo también. Les vamos a acompañar con muy buena música y también queremos escucharlo a ustedes. ¿Están presentes el día de hoy? Bueno.
0: Pasemos lista,
1: a ver, uno y uno.
0: Partimos con la Arsénico.
1: Anita Narváez. ¿Ah? Hasta aquí escuché el presente. ¿Ah?
0: Marcelo Cortés.
1: Anita Canales. Ah, dale. Vamos, vamos, Jaime. No te puedo creer. Ya, pues, Jaime.
0: No, a ver, Erika Valenzuela.
1: Don Ciro Cepeda, vamos. No, la señora Nancy Castillo, Clarita Ramírez, don Fernando Reyes, la señora Marta Miño, la señora Celinda, Gina, también nuestra amiga Alicia Zúñiga, Gladys González, la señora Sebastiana.
0: Fabiola Moris.
1: Fabiola Moris. Yeah.
0: También para Silvia Lucía,
1: Maru,
0: Juanito Silva,
1: Juanito Silva,
0: Betty Muñoz.
1: Estoy leyendo.
0: Para Rodolfo y Ricardo.
1: Eso, mira cómo nos dice el presente.
0: A la Lisset.
1: A Luga.
0: A nuestra delegada cultural. A Cristian Fernández. A la Estrella, Teruquita de San Miguel.
1: Estrella Bravo, ¿la saludaste?
0: Pati Pérez presente, dice acá.
1: Mira, me encanta.
0: A Yesenia eso. Leal. Angélica Ramírez.
1: Lista, porque los que lleguen atrasados no los vamos a...
0: Julita de Vecinal, ese tiempo que no la escuchamos. Sí, a Silvia Acosta de la calle Magallanes.
1: Sí, también Silvia Acosta, la señora Sonia Aliaga. ¿Quién más? Teruquita.
0: Susana Jara de San Miguel.
1: Raúl Quesada.
0: La Cata Carrión de Industrias.
1: Angélica Ramírez también.
0: Ya la nombré.
1: Perdón.
0: Me estáis copiando.
1: Dijimos que uno y uno, pues.
0: Ahí tú te pusiste a hacer la medallista.
1: Ah, porque ya la... Ya se... se está viendo. Don Fernando también, pues.
0: A la Pamela Méndez, a la señora Ángela Santibáñez.
1: Nieves también.
0: Sí. ¿Qué va?
1: Nieves, sí.
0: ¿A la Estrella? ¿La nombraste?
1: Sí, para Estrella Bravo también la nombré, claro que sí.
0: A la Scarlett.
1: Oye,
0: ¿también?
1: Mira, presente nos dice Teruquita también. Qué bueno que están en sintonía con nosotros. Oye, Angélica también, que nos escucha desde Puente Alto. A ver si está presente también.
0: Bueno, a todas y todos quienes están en la sintonía del 107.9, los que nos llaman habitualmente, los que no nos llaman nunca y probablemente nunca nos van a llamar, pero siempre están en la sintonía.
1: Exacto. Juanitos, los Juanitos, Juanito Altamirano también.
0: Ah,
1: sí, es. Sí, pues, Juanito de Oro.
0: Juanito de Oro, anda perdido. Sí.
1: Don Marcelo Cortés también.
0: Lore lo nombré los primeros.
1: Ah, lo habíamos sacado de la cancha, ¿te acuerdas?
0: Ya.
1: Oye, ya que están presentes todos nuestros amigos y amigas, nos vamos con la música. ¿Qué te parece?
0: Oye, mujer.
1: ¿Qué?
0: Adiós, amor.
1: Oye.
0: ¿Qué personaje?
1: Ah,

0: Y seguimos.
1: Seguimos.
0: ¡Qué personajes!
1: ¡Qué personaje! Oiga, bailó. Esto era como con cumbia villera. ¿Qué tenemos ahí en línea, Jaime?
0: ¿Quién será? ¿De qué villa nos están llamando?
1: ¿De qué villa? ¡Aló!
2: Buenos días.
1: ¿Cómo está? Buenos días, don Arsenio. Bienvenido a Radio San Joaquín, Diálogo Comunal. Tu mejor día.
2: Muchas gracias. Muy bien.
1: ¡Qué bueno! Muy bien, gracias a Dios. ¡Qué bueno!
2: Yo los veo muy bien a los dos hoy.
1: Sí, pues, con ánimo. ¿Y usted está con ánimo el día de hoy?
2: No, hay que levantarse con ánimo nomás. Nada, que usted me diga ya que después, más rato, ahí venimos, no.
1: Ya.
2: No sirve.
1: No. Oiga, ¿llueve por allá o no?
2: No, aquí no. No pasa nada.
1: ¿No pasa nada todavía? ¿Frío?
2: No pasa nada con la lluvia. No, gracias a Dios no ha tocado.
1: Qué bueno.
2: Oiga, señorita Loretito.
1: Dígame.
2: Yo pienso una cosa, que usted no puede ser mala para la matemática.
1: Cuidado con lo que va a decir. Cuidado con lo que va a decir. Me da miedo.
2: La apuesta que no es mala para la matemática.
1: Mire, a ver.
2: Le voy a hacerle unas preguntas.
1: A ver, me hace unas preguntas.
2: ¿Uno más uno cuánto es?
1: ¿Cómo?
2: ¿Uno más uno cuánto es?
1: Dos.
2: ¿Dos más dos?
1: Cuatro.
2: ¿No es, que es, no es mala para la matemática?
1: No, ojalá las cuentas fueran así, uno más uno, dos. Pero las cuentas no son esas.
0: Faltan dedos para sacar la cuenta. ¿Sí?
1: Me faltan deditos.
2: Ay,
1: qué lindo, don Arsenio. Gracias por el ánimo, por tirarnos para arriba.
2: Nada más. Sí. Y sacamos candal, sí. Y siempre le digo, la cosa hay que hacerla. El después... El más rato, ahí venimos, no sirve.
1: No. Hay que ocuparse.
2: Hay que hacerlo.
1: Sí.
2: Nada más. Señorita Loretito, pues.
1: Dígame.
2: Un saludito a todos los auditores de allá y de acá. Por favor.
1: No hay problema.
2: A don Juanito Silva, a don Juanito Altamirano. Y a todos de allá y de acá. Quiero molestarla, por favor, como siempre lo hacemos nosotros los auditores.
1: No, no es ninguna molestia, díganos.
2: No, sí, sí. Mire, tengo un temita que me estuve acordando esta mañana porque dice, gira el amor con la Gigiola Cinquetti.
1: Oh,
2: no sé si se puede poner.
1: ¿De qué año estamos hablando, don Arsenio?
2: Estamos hablando del año
1: 70. Ay, ya pensé que era el año 30, porque, oiga, mi vida he escuchado eso. ¿Tú la conoces, Jaime, a quien ha nombrado nuestro amigo Arsenio?
0: Sí.
1: Ah, ¿lo tenemos?
0: Creo que sí.
1: Ya, muy bien, porque no queremos deberle nada a don Arsenio.
0: ¿Cómo se llama la Gigliola Cinquetti?
2: Ya,
0: ¿y la canción cómo se llama?
1: Gira, dijo.
2: Gira el amor.
0: Ya.
2: Italiani,
1: para la pastalini. Muy bien, don Arsenio.
2: No es mala para la matemática, ¿no es?
1: Oiga, don Arsenio, ahí en un ratito lo vamos a estar programando, ¿ya?
2: Ni un problema. Y que tengan muy buen día, háganlo.
1: Igual
2: uno, usted. Uno tiene que hacerlo bueno.
1: Es verdad. Tiene todas las razones.
2: Nada más.
1: Oiga, que pase...
2: Muy buen... Dígame nomás.
1: No, le decía que pase linda tarde y que se caen gotitas de lluvia. Cuídese y cierre la puerta así para que no le entre el agua.
2: No me resfríe.
1: Exacto.
2: Oiga, señorita Loretito, ¿sabe que ronqué tanto anoche? Me duele la garganta, oiga. Venga la señora, oiga, que roncaste. Sí, decía,
1: oiga, don Arsenio, ¿y su señora no lo mueve? ¿No lo mueve así? ¿No lo remece?
2: No, ella dice que se pone a dormir, ¿no?
1: Ya.
2: Ella duerme, ¿no?
1: Ya.
2: Lo bueno es que no me sacude.
1: Uy, oiga, va.
2: Si no, tendría que ir a dormir a la bodega que tengo acá.
1: Ojalá que no, pues, don Arsenio, que no lleguemos a su extremo.
2: No, ya. Ya tantos años soportándola.
1: Mire, yo digo que al contrario, voy a defender a su señora como siempre. ¿Eh?
2: Ya, bueno, señorita Loretito, que tenga buen día.
1: Igual usted, que tenga...
2: Disculpe.
1: ¿Por qué se disculpa siempre? Déjese de disculparse, no hay ningún problema.
2: Yo soy así.
1: Feliz de conversar con usted, don Arsenio. Un abrazo, cuídese mucho.
2: Gracias, yo me cuido, me quiero y me amo.
1: Eso.
2: Aquí... Hay un amigo que me viene a verme. un amigo, ¿ya? Don José Sánchez. Aquí está mi amigo. Me está abrazando.
1: Mire, a disfrutar entonces con su amigo.
2: Un saludo a la señorita. Saludos.
3: Hola, buenos días.
1: Hola, buenos días. ¿Cómo lo obliga a abrazarse?
0: ¿Ah? De manera espontánea.
2: Muy amigo.
3: Visita al doctor, no más vengo, sí.
1: Ah, ya. Aprovecha entonces la visita, ¿ya? Sí. Un abrazo ya, para ambos, bien. Que estén muy bien.
2: Igual, muchas gracias. Disculpen.
1: No, tranquilo. Don Arsenio, no se disculpe tanto, don Arsenio, feliz, ¿es cierto, Jaime?
0: Así es. Hay un saludo grande para don Arsenio, ¿ah?
1: ¿Eh? Oye, también está presente tío Toño y la tía Nena, y que no, se nos siempre, a veces se nos pasan algunos, pero los tenemos en nuestro corazón. En nuestro cuore, como dice don Arsenio.
0: Y ahora nos vamos a lo que todos están esperando.
1: ¿Sí? ¿Qué pasó en el año 2010?
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1: Bueno, ¿y qué pasó en el año 3114 a.C., fecha de comienzo del calendario maya, que fue creado posiblemente en el siglo 6 a.C.?
0: En el año 1521 en México se rinde Cuauhtémoc ante los españoles encabezados por Hernán Cortés. Este se autonombra gobernador y capitán general de Nueva España.
1: En el año 1905 en Noruega y Suecia se realiza un plebiscito por el cual se decide la separación de ambos países.
0: En el año 1924 en Marruecos, en las zonas invadidas por tropas españolas y francesas, se inicia la rebelión nacionalista del líder rifeño Abd Kamb Krim hasta 1927.
1: En el año 1961 se inicia la construcción del Muro de Berlín. Con ello se separa Alemania Oriental de Alemania Occidental.
0: En 1987 en Estados Unidos, el actor y presidente Ronald Reagan asume la responsabilidad del escándalo Iran Gates.
1: En el año 1997 en Estados Unidos se estrena la exitosa serie de dibujos animados South Park.
0: En el año 2004, en Atenas, Grecia, se inician los 28 Juegos Olímpicos Modernos.
1: Y finalmente, en el año 2008, Martín Palermo alcanza a Francisco Barallo como máximo goleador de Boca Juniors durante el profesionalismo con 194 goles.
0: Amiga y amigos, todo esto y mucho más ocurrió un día 13 de agosto.

0: Las manos en el aire, aplauso para
1: muchísimas
0: Joel.
1: Gracias. Gracias.
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3: Operación Cáncer Vero concreta masivo traslado de peligrosos reos hacia cárcel al estilo Bukele.
4: La UDI advierte al Instituto Nacional de Derechos Humanos con consecuencias por eventual visita a reos de cárcel de Talca.
3: Vecinos de cárcel de Talca se manifiestan durante visita de CAS por promesas sin cumplir.
4: La Seremi de los Quesitos denuncia reservada de vela acusaciones por vacunaciones irregulares.
3: Menos impuestos, las metas que planea el gobierno con el cobre y nueva estrategia minera para nuestro país.
4: Cobre alcanza precios récord y gobierno destaca impacto en el crecimiento, empleo e inversión.
3: Ministra Wolf valida la CASEN tras cuestionamientos de CAST. Contamos con un gran instrumento.
4: Bukele y Chambon lideran ranking de presidentes de latinoamericanos. Fujimori debuta en el tercer lugar.
3: Exministro Cordero defiende a Salmoneras ante el Tribunal Constitucional y desata críticas del Frente Amplio por puerta giratoria.
4: Incendio deja daños millonarios a restaurante peruano de El Bosque. Indagan amenazas previas.
3: Corte de luz afecta a más de 20.000 clientes en Arica y a más de 5.000 en Mejillones.
4: Ex Palabra de Honor reveló que el actor Zac Efron le coqueteó en una fiesta, pero ella lo rechazó.
3: Pena nada y nadie me mantiene. Ex de Mauricio Pinilla revela detalles del quiebre de su relación.
4: Equipo de El Clan encontró un alerce milenario que podría ser el más antiguo de la Tierra.
3: Siguiendo con las noticias, Denis Rosenthal responde a molesta pregunta que siempre le hacen en redes. No está en mis planes.
4: Tribunal Supremo del Partido Socialista suspende militancia de senador Fidel Espinosa tras escándalo por presunta violencia intrafamiliar.
3: Alvarado versus Quirós, la historia de la descoordinación del gobierno por servicios básicos ante el Tribunal Constitucional.
4: Corrupción judicial. Fiscalía recibe luz verde para formalizar a exfiscal de Los Ángeles.
3: Amigos y amigas, estos son algunos de los titulares nacionales e internacionales de hoy jueves 13 de agosto 2026.

0: ya volvimos. Ya volvimos.
1: Ya estamos aquí.
0: Hice la pausa y me dije, pensé antes de la música, me voy a hacer un café. No me lo hice. Así que pásame el café.
1: Que venga el café. Ahí hay que decirle.
0: Vamos a poner una maquinita de café.
1: No, ahí hay que decirle a nuestro equipo. Estamos los dos nomás. Yo te tendría que ir a hacer el café. Oye, Jaime, oye, Neder Ramírez. Queremos comentarle a la audiencia que hay veces en que nosotros queremos decir cosas, ¿cierto?
0: Sí. Tirar pero, una indirecta.
1: Sí, pero no nos atrevemos. No nos atrevemos a decirlo, a comunicarlo de forma tan sincera y honesta. Tan al hueso, porque podemos incomodar o nos da vergüenza.
0: O para hacer una broma.
1: O para hacer una broma, exacto. Y para eso, a veces, nosotros tomamos las canciones. Canciones que son dedicables a... Sí. Dedicable, ¿cierto, Jaime? Sí. Que le podemos decir a esa persona, mira, no te puedo decir sinceramente lo que pienso, pero escucha esta canción. Y a veces, a través de la música, podemos hacer ese puente narrativo y emocional que nos cuesta, ¿o no?
0: Sí, por ejemplo, se da mucho en el trabajo, ¿cierto? Entre broma y broma.
1: La verdad se asoma, chiquillos, claro, y chiquillas. Es cierto.
0: Yo tenía un amigo que siempre le ponía una canción.
1: A ver, ¿qué canción? ¿La ponían a ti esa canción?
0: Perdón. A ver, Lore.
1: No, ¿a quién le ponían esa canción? A ver. Escuché que tú la ponías.
0: No, pues a un amigo.
1: Ah, un amigo. Mujer. Ay, ¿qué dice esta canción?
2: La gente anda diciendo por ahí.
1: A ver, ¿qué dice?
2: Que yo soy un venado, soy un venado, que estoy amarrado.
1: Oye. Mujer. Lo engañaban.
0: ¿Qué otra se te ocurre?
1: Lo engañaban.
0: Lo engañaban.
1: Y nadie le podía decir, o él lo sabía. ¡Ay, qué triste! ¿Usted quiere dedicarle alguna canción a alguien? ¿Quiere decirle a través de las canciones algo que siente, que piensa? ¿Qué quiere decirle hace mucho tiempo pero no se atreve? Más 56982-65.
0: Canciones de despecho, canciones de enojo, así, cuando una mujer está enojada. ¿Cómo le dirá a un hombre?
1: ¿Cómo le dirá? ¿Ah? Nos cuenten nuestros amigos y amigas. Lo puede hacer a través de WhatsApp o vía telefónica. ¡Ay, que se toma el tiempo! Sí. ¡Se toma el tiempo! A ver, ¿qué dice?
2: Ese hombre que tú ves allí, ¿qué? Te parece tan galante.
1: ¡Mira!

0: vez ahí.
1: ¿Qué le hizo? Que está tan enojada.
2: Dígalo con una canción.
1: Dígalo con
2: cuando
1: una canción.
2: Cuando no quiere usted decir, cuando no quiere gastar palabras, dígalo con una canción.
1: Exacto. Mira, está enojada.
3: Es un gran necio, un
1: estúpido engreído.
2: Esta es como la rata de dos patas, pero más fino.
1: Vale.
3: Payaso vanidoso.
2: No. O sea, payaso no debería ser ofensa que te digan payaso. Pero si es vanidoso, fíjate, un payaso vanidoso.
1: Oye, a mí que me dijeran payaso o payasa.
2: Ay, ay, ay.
1: Oh, mira, está enojadísima.
2: Claro.
1: Oiga, ¿usted lo quiere decir en una canción? Bueno, estamos aquí abiertos a conocer sus sentimientos. ¿A quién le quiere dedicar una canción? No puede ser tan solo alguien. Puede ser ficción también. Quizás le quiere dedicar a él, a Jaime una canción.
2: A ver, Lore. Ay. A ver, Lore. ¿Ah? Oye, hay muchas canciones para dedicar a Exacto. través de la música. Bueno, mientras cantan, atendamos el teléfono.
1: A ver quién anda por ahí.
2: ¡Aló, buenos días!
1: ¡Hola!
4: Sí, buenos días.
2: ¿Será Sonia?
4: Sí, a mí no se acordaron de mí. Yo soy la más vieja, 92 años.
1: ¿Cómo está, señora Sonia? Bienvenida.
4: Bien, gracias a Dios, aquí me estoy levantando recién.
1: ¡Bien! ¡Qué bueno! Hay que aprovechar ahí.
4: Sí, escuchándolo, pues a mí no me nombraron. No sé
1: ¿cómo que no la nombramos? La señora Sonia, Sonia Aliaga.
4: No, sí, ahí es nomás la de Sonia, eso sí, pero a mí no.
1: No.
4: Sonia Pérez soy
1: no,
4: yo.
1: No se sienta, no, Sonia. Sí. Mire que...
4: No, ahí me siento porque soy la más viejita y solita aquí. Porque
1: ¿cómo que está solita y nosotros? Sí. ¿Dónde estamos sí, ahora? Eso, ¿dónde nos tiene? Pues, ¿dónde sí, nos tiene ahora?
4: Aquí, porque conmigo.
1: ¿En la pieza?
4: Sí, en mi dormitorio.
1: Ya, pues mire.
4: Tengo para tomar el desayuno.
1: ¿Y dónde nos tiene? ¿Arriba del velador?
4: No, ya estoy en la mesa aquí, estoy en una mesa.
1: Ah, ya.
4: En mi dormitorio y aquí tomo desayuno.
1: Ah, mire, nos tiene tomando desayuno con usted. Felices de sí, acompañarla, estimada.
2: ¿Qué estamos tomando,
1: Sonia?
2: ¿Café?
4: Ya, sí.
2: ¿Pan con galletitas?
4: Porque tengo, porque estoy solita, en esto va a la oficina el día, le toca ahí porque ya va... unos días a la semana nomás. Entonces yo paso puro con ustedes hasta que se van a la 1:30.
1: Sí. Oiga, sí. Pero felices de acompañarla. Le mandamos un abracito gigante ya, con Jaime.
4: Ya, muchas gracias, qué bueno.
1: Oiga, estimada Sonia, la tenemos siempre en nuestro sí. corazón. A veces se nos van ya. algunos nombres, pero...
4: Sí, es que hay otra Sonia.
1: Pero no la hemos olvidado, estimada Sonia. Ya,
4: ya qué bueno. Que
1: sí.
4: Por eso ahora ya me iba a reclamarle que no me nombró.
1: Sí, no, pero íbamos a llamar a su apoderado porque no estaba presente. Así que ahora que ya está presente,
4: claro.
1: Le hacemos el ticket en la lista.
4: Ya, gracias.
1: Rico escucharla. Un abrazo gigante. Que esté muy bien.
4: Ya, igualmente, Jaimito.
2: Muchas gracias. Hasta pronto.
4: Ya, chao.
1: Chao, chao. Ahí estaba nuestra estimada Sonia Pérez, felices de acompañarla en tomar desayunito, ¿cierto, Jaime?
2: Sí, pues estaba rico el desayuno.
1: Sí, cafecito.
2: Oh, estoy que corto las winchas por un café.
1: ¿Estás que corta las winchas
2: por un café? Sí, estoy verde por un café.
1: Estoy verde. Oye, Clarita Ramírez nos escribe, bienvenida Clarita, dice, esa mujer de Álvaro Torres es el símil de esa canción, pero para una mujer. No quiero programar esa. Después dice, buen día, yo quiero decir a mi hermana... y ella y a mi prima Kena que están en otro plano, que cada día es un siglo sin ellas, un siglo de sin ti de Chayanne. Gracias, dice Clarita Ramírez.

0: Oye, hay canciones para todo.
1: Sí.
0: Incluso para aquello.
1: Incluso para aquello. ¿Qué es lo aquello?
0: Ah, no sé. Ahí cada persona lo puede interpretar como quiera. Incluso para manifestar rabia.
1: Ah.
0: Para manifestar temor.
1: Ah, claro.
0: Para manifestar un sentimiento. Uh-huh. Para manifestar un.
1: Para poner límites también. Por ejemplo, yo puedo dedicar la canción simplemente a amigos. ¿Ya?
0: Ah.
1: No, te pases rollo conmigo porque somos.
0: La friendzone.
1: La friendzone, exacto. ¿Ya? Solo somos amigos. O otra persona puede decir: yo estoy libre, soltero.
0: Y sin nadie.
1: Sin nadie. ¿Quién lo dice? Siempre
0: cuando
1: lo dice.
0: Estoy disponible. Ah, sí, claro. Falta un letrero. Sí,
1: sí,
0: acá estoy.
1: Mira, cuando tú quieres decir. Cuando programas esta canción, tú quieres decir algo porque está totalmente disponible para todos y todas, dependiendo quién la programe. Thank you.

0: Para que nunca se vaya, ahí está Don Marc Anthony, que va a estar en Chile en octubre o en noviembre,
1: En octubre, en el Festival Bamba.
0: ¿Qué festival es ese?
1: Es un festival nuevo, latinoamericano. ¿Sí? Ah, no sé.
0: En el Parque O'Higgins.
1: Sí, se va a realizar en el Parque O'Higgins. Y lo organiza Juanes. Juanes es un estilo como Lollapalooza, pero con artistas pop latinos. Marc Anthony, Carlos Vives, va a estar Fito Páez. Van a estar, pero así, Marc Anthony. Van a ser dos días, sábado y domingo, en octubre.
0: Tú ya tienes la entrada lista.
1: 24 y 25 de octubre, así que para qué decir... La entrada está bien carita, así que si quieres juntar platita desde ahora, ve ahí.
0: Igual son artistas de primer nivel. ¿Ah?
1: Sí.
0: Lo más top de lo top. ¿Ah?
1: Exacto. Oye, nos saludan, dice, hola Loreto, buenos días, por favor, ¿puede poner la canción No me vuelvo a enamorar de Tom Jones? Oye, que me escriba el nombre, que no me acuerdo el nombre de nuestra amiga. Que me escriba ahí el nombre de nuestra amiga para que la saludemos como corresponde, ¿cierto?
0: Sí.
1: Sí, y le damos la bienvenida también a Radio San Joaquín. Oye, siguiendo con las canciones que podemos dedicar, Jaime, hay algunas que son tragedias, tristezas, como la que habías programado anteriormente, ¿no?
0: ¿Cuál puse?
1: Ese hombre que tú ves.
0: Ah,
1: ahí,
0: no, pero
1: ¿cierto?
0: Eso es despecho.
1: Despecho.
0: Sí, desprecio.
1: Sí. Pero hay otras, por ejemplo, que tú le quieres decir a esa persona. Me parece que es de Leodán también.
0: ¿Ya?
1: que Leodán tiene canción. Una canción es tan rara. Tiene una canción que es como. Soy pobre, pero puedo darte cariño. ¿Cómo es? ¿Es de Lucho Barrio? ¿Es de Leodán, Jaime?
0: No lo sé, me pillaste. Esa pared.
1: Esa pared.
0: Sí. Bueno, todas estas canciones hablan de amor e incomprendido.
1: Sí.

0: esa pared. Esa pared que nos separa siempre debe caer. Debemos platicar.
1: Una confesión de amor, pero entre ellos hay una pared, un amor imposible, es el que nos relata ahí don Leodán, grande Leodán, que nos dejó hace ya algún tiempo atrás, víctima del COVID además, Leodán, grande entre los grandes.
2: Sí.
1: Oye Lore, también hay canciones que tienen una crítica social. Uh-huh. O algunas que entregan mensaje. Bueno, habitualmente cuando hablamos de canciones sociales hablamos de canciones que tienen algún tipo de contenido político.
2: Exactamente.
1: Pero esta canción que vamos a programar a continuación tiene una potente crítica social sin caer en la caricatura política.
2: Ya.
1: Y son canciones importantes, son canciones que dicen cosas, porque hay mucha gente que le gusta la música con contenido.
2: Obvio.
1: Algo que me... Que no sé, que me diga algo.
2: Sí, igual eso es bastante subjetivo, ¿cierto?
1: Claro.
2: Porque lo que puede parecerte a ti no me puede parecer a mí. Y lo que puede decir la canción yo lo puedo tomar de otra forma.
1: Claro,
2: pero en este caso...
1: En la industria musical hay canciones que son de consumo masivo, que son las que escuchamos habitualmente, pero hay otras canciones que tienen un trasfondo, tienen un sentido, tienen algo que te dicen, un mensaje que tiene que ver siempre con la injusticia, con la desigualdad, con la falta de oportunidades, con las diferencias tremendas que hay entre los que están arriba y los que están abajo. Y también que a veces teniendo poco, tienes más que los que tienen mucho. Y un poco de esto nos quiere hablar esta canción, que trae un profundo contenido y que la interpreta don Lucho Barrios.

0: Una canción ahí para reflexionar con el gran Lucho Barrios, o Humanidad. Mientras más conozco a los hombres, a los perros aprecio más, algo así.
1: Exactamente.
0: Dice,
1: ¿no? Oye, Jaime, hay motivos para dedicar canciones románticas, gratitud, reconocimiento, celebración, consuelo, acompañamiento, memoria, nostalgia. Tantas canciones, miles de canciones que nos llegan de alguna forma, ¿cierto? Y que podemos dedicar. Hay canciones, por ejemplo, cuando tú tienes un amor a distancia. Cuando te pones nostálgico porque esa persona no está contigo y tú quieres que esté más cerquita. ¡Mucho más cerquita! Luis Miguel nos trae esta canción, Contigo a la Distancia.
0: Me da pena.
1: A mí también.
0: Lloremos a moco tendido. Ah.
1: Déjame sacar mis doilettes. Contigo a la distancia. ¿Para qué lugar se irá esta canción?

0: ¡Ay, qué nostálgica esta canción de Luis Miguel contigo en la distancia!
1: A mí me gusta la otra, esa ¿cuál? Que canta por debajo de la mesa.
0: Acaricio tu rodilla. Ah, ¿no te gusta enfrentar a ti? No, hay que... Face to face, Jaime. Oye, hay muchas canciones, estábamos conversando, tantas canciones que podríamos dedicar o que nos hacen recordar.
1: Es que el amor duele. El amor duele. Es el sentimiento más poderoso que existe y que además es el motor del mundo. Pero bueno, el amor.
0: Dicen que si duele no es amor.
1: Claro, pues es que puede ser amor de diferentes formas. Claro, pero claro, cuando el amor no es correspondido, claro, o cuando el amor es traicionado, uh-huh, te provoca un dolor
0: profundo.
1: Claro, más que un dolor de muela, mucho más. Sí, un dolor terrible, que te duele el alma, te duele de adentro.
0: Y que no hay remedio. No hay
1: solamente el tiempo.
0: El tiempo.
1: El tiempo cura todas las heridas, pero deja las cicatrices.
0: Sí, deja cicatrices. Bueno,
1: oye, pero dime tú una cosa. ¿Qué persona no está curtida por las cicatrices que le ha dejado la existencia en su vida? ¿Qué persona? O sea, todos tenemos alguna cicatriz.
0: Sí. Hoy estábamos hablando en particular de una canción de José Luis Perales, ¿cierto, Jaime?
1: Sí. Fíjate que es el éxito más... tú buscas a Perales y la primera que te sale es esa.
0: Sí, es como el clásico.
1: Y su... tiene muchas, pero sí, esta canción tiene algo particular.
0: Exacto.
1: Porque, claro...
0: Es una pareja que ya dejó de... Una de ellas dejó de amar, ¿cierto? Sí. Y empezó a tomar otra pareja.
1: Como decimos en Chile, miró para el lado.
0: Miró para el lado, exacto.
1: O para los dos lados.
0: Dijo, permiso.
1: Sí, permiso.
0: Y se marchó. El mismo cantante.
1: Sí, sí. Se la autodedicó así.
0: Se la autodedicó, dijo, y se marchó. Estamos hablando de la canción ¿Y cómo es él? Es que, ¿en qué lugar...?
1: Oh. ¿En qué lugar se enamoró de ti?
0: Exacto. ¿Mm?
1: Claro, porque el bueno, la otra vez conversábamos también de esta canción en que él más que cuestionarse, se pregunta ¿qué tiene él que no tuve yo?
0: Exacto. ¿Ah? Sí, pues porque...
1: Claro, porque claro...
0: Lo cambiaron.
1: Por algo la persona miró para el lado. Porque sí, si hubiera estado bien, no hubiera mirado para el lado.
0: Sí.
1: ¿O sí?
0: No, pues... Si bien la interpreta es que, claro, un hombre... Hacia una mujer, pero puede ser también para ambos, ¿cierto?
1: Claro. Bueno, es que tiene, mira, con la misma temática, Perales tiene dos canciones.
0: Ah,
1: ¿y cómo
0: no
1: es él?
0: ¿Y cómo es ella?
1: De que, en la que el hombre le canta a la mujer, o ella y él, donde él relata la historia, pero de que él tiene otro amor.
0: Oh, my God. Esta canción, no sé, quizás a usted le puede resonar y quizás se la puede dedicar a alguien. Vamos a escuchar entonces a José Luis Perales. ¿Y cómo es él?
1: Mirándote a los ojos.
0: Juraría.

0: ¿Y cómo es él? ¿En qué lugar se enamoró de ti? Pregúntale.
1: Pregúntale.
0: Y ya no hay nada que hacer ahí, ya no.
1: ¿Qué vas a hacer? Ay, no, no se puede retomar.
0: Seguir su camino, ¿no?
1: Ay. Ay, qué triste eso. Estoy enamorada de otra persona, no de ti. Ya no te amo. Oh, qué mal.
0: Se acabó el amor.
1: Sí. Oye, en un ratito vamos a programar la canción que nos compartió Clarita Ramírez y también Juanito Silva.
0: Sí, oye, Lore, pero hay canciones que son más explícitas, que son más de frente.
1: Más al hueso.
0: Sí, que van directo al grano.
1: Exacto, ¿ah? Sí. Y que uno se podría autodedicar. ¿Te la autodedicas?
0: Sí, yo soy feito.
1: Pero rico.
0: No lo quería decir.
1: A ver cómo es
0: no
1: la...
0: soy autobombo.

0: Soy terrible lloro. ¿Eh? Ahí estaba.
1: Los tolompas.
0: Sí. Dice. Me paro los pelos con gel. ¿Eh? Está buena esa.
1: No, y la vecina me vio los tolompas, dice.
0: Oye, tenemos a alguien en la línea. ¿Quién está ahí? Muy buenas tardes ya. ¿Con quién hablamos?
1: Hola.
2: Hola, Estadio Díaz. No sé. ¿Y cómo es él? ¿En qué lugar se enamoró de mí? ¿Cómo están, chiquillos? Celinda.
1: ¡Celinda!
0: ¡Ah, Celinda, Celinda! De Venoso Gosoli.
1: Bien, lo vamos a decir. ¡Celinda! ¿Cómo está? ¡Bienvenida!
2: Aquí estamos, entre Don Goy y los virus, como dicen por ahí. Pero más tirada para Don Goy.
0: ¡Ah!
2: Oye, aquí estábamos con mi marido escuchándolo, po. Que me está preguntando, ¿y cómo es él? Ajá. Yo estoy escuchando nomás, le dije, si yo estoy cantando, no estoy diciendo que hay otra persona.
0: Ah.
2: Pero yo soy feo, pero rico. Ah, pero él me está diciendo que es feo, pero rico, rico. Dije, no, para saludarlo y bueno, buena música, hemos estado todo el rato con eso.
1: Ah, qué bueno que le haya gustado.
2: Así que sí, que aquí estamos, cariño, y sigan alegrándonos la mañana. ¿Ya? Así que acuérdense algún rato Marco Antonio Solís.
1: Ah, que le... Él es, dígale a su esposo.
2: No, si él sabe, que su competencia es el Marco Antonio Solís, pero sí que no se la va a ganar.
1: Oiga, ya
3: no le llega ni a los talones.
2: No, no le llega ni a los talones.
1: Esa es la actitud.

0: Pues sí, él es muy exclusivo, así que no tengo nada que decir. No. Desayuno en la cama, salimos, no, un hombre muy especial.
1: Ay, qué bien.
0: Él es Jorge, así que lo está escuchando, así que le mando un beso, un cariño. Aparte que, ¿sabes qué? Cumplimos 19 años nosotros ya el 11 de agosto, o sea, el martes.
1: ¿19 años?
0: Sí.
1: ¿Casados?
0: Sí, a los 20, sí, lo vamos con Tuti.
1: Ah, mire.
0: Sí.
1: Qué bien, sí que, pues.
0: Ya,
1: felicidades.
0: Sí, cariño, y bueno, sigan así alegrándonos la música. No sé si vamos a terminar en buena o tirándonos las mechas con los discos, pero aquí estamos.
1: Esperemos que en buena, ¿cierto, Jaime?
2: Naturalmente, siempre en buena onda.
1: Siempre en buena onda.
0: Ya, chiquillos, cariño, chao, chao.
1: Chao, chao, que esté muy bien, un abrazo.
2: Ahí estaba Celinda, ahí cantando. ¿Y cómo es él? Lo escuchamos ahí, una vecina nueva que se integró a nuestra programación desde Venoso Cosoli con Ureta Cox, nos dijo ayer que nos llamaba.
1: Exacto.
2: Así que ahí reiterarle la bienvenida a nuestra programación.
1: A ella y a su esposo, Jorge.
2: Eso.
1: Sí, pues.
2: Oye, ya, estaba esta Soy Feo Pero Rico de la Combo Tortuga. Claro,
1: sí.
2: Que lo toma de una manera humorística, de una manera jocosa, uh-huh. ¿Ah? Hilarante, podríamos decir, pero también hay canciones que son más directas y que van... de frente al grano y habla esto de mira, escuchemos a lo mejor porque el que explica se complica.

0: La hora exacta en San Joaquín.
1: 12 horas, 14 minutos.
0: La temperatura del momento.
2: 16 grados.
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0: Ahí estaba para Juanito, ¿eh? Oye, Juanito nos mandó un mensaje, pero estaba en el trabajo, estaban martillando, parece, algo muy fuerte, y no podíamos reproducir el mensaje ahí de Juanito, porque era, no sé, como que le estaban pegando un portón o algo así, ¿eh? Oye, también nos comunica Juanito que el grupo chileno de glam metal y el rock Force ganó el primer lugar mundial del Deutschen Metal Battle en Alemania, el 31 de julio del 2026, y se convirtieron en la primera banda de Chile y de toda Sudamérica en lograr este máximo reconocimiento. Nos cuenta ahí Juanito, que además es un rockero metalero, ¿eh? A Juanito le gusta de todo, le gusta Silvio, pero también le gusta el metal, ¿eh? Así que saludos para Juanito, gracias por la información.
1: Exactamente. Oye, noticias locales importantes para todos ustedes cuando son las 12:21, 16 grados es la temperatura. Comentarles que desde el municipio siguen en terreno junto a Villa Rosa Esther. El alcalde Cristóbal Labra Baza junto al concejal Joseph Bukelich participaron en una reunión con vecinas y vecinos de la Junta de Vecinos Villa Rosa Esther, donde pudieron conversar sobre las principales inquietudes y necesidades de la comunidad. Un espacio de diálogo y encuentro que nos permite seguir escuchando a nuestras vecinas y vecinos y avanzando en soluciones para la comuna de San Joaquín.
0: Y seguimos con noticias del ámbito local, porque la seguridad y trabajo conjunto en nuestra comuna. Ayer miércoles el alcalde participó en la cuenta pública de la 50ª Comisaría de Carabineros de San Joaquín, un espacio para conocer el trabajo que se ha desarrollado en nuestra comuna y seguir fortaleciendo el compromiso por una mayor seguridad para nuestras vecinas y vecinos. A la jornada asistió naturalmente el alcalde Cristóbal Labra Baza junto a los concejales Ingrid Feliu, Tiare Hernández, Montserrat Muñoz, Joseph Bukelich, Carlos Núñez y Patricia Leiva, compartiendo esta importante instancia junto a carabineros y representantes de nuestra comunidad, porque la seguridad la construimos entre todos, seguimos trabajando y sumando esfuerzos por un San Joaquín más seguro, dicen muy contentos desde el gobierno local.
1: Efectivamente, Jaime, oye, y vamos a compartir ahí en un ratito más noticias, más música, y ahora nos visita este señor, este mexicano, que les encanta a todas, de pelo largo, barbita, fue parte importante de los Bukis. ¿Lo conoció con los Bukis o lo conoció después solo en solitario?
0: Sí, me gusta como la ropa de los Bukis, así como brillante.
1: ¿Te pondrías algo así? Sí.
0: ¿Sí te disfraces?
1: No.
0: Me disfrazo de Bukis.
1: Ah, sí. ¿Te disfrazas de Bukis? No.
0: El Bukis mayor.
1: ¿Eh? Bukis mayor. Oye.
0: El Bukis manicero.
1: Sí. Creo que Celinda lo está esperando y toda la audiencia también. A él, al único, el incomparable.
0: Marco Antonio
1: Solís.

0: Palito Ortega, he sabido que te amaba. ¿Quién lo pidió eso?
1: Nuestra amiga, pero no se ha identificado nuestra amiga, así es que esperemos ahí que no nos comente su nombre, pero un abrazo para ella. Oye, Jaime, ya no estamos en deuda con casi nadie, ¿cierto?
0: Creo que no. Si nos falta alguien que levante la mano ahora que o que espera, es que espere para siempre.
1: Oye,
0: que espere para siempre, que espere para mañana. Para
1: oye,
0: siempre,
1: para
0: sí.
1: Siempre. La qué radical. Oye, 12:31, Jaime. Y me suenan las tripas, me suena la guatita.
0: Ay, ¿no te gustaría a esta hora comer algo rico?
1: Sí, me gustaría comer algo rico. Algo, como tengo frío.
0: Algo dulce.
1: Me gustaría comer algo dulce. Me gustaría comer una fruta.
0: ¿Verdad?
1: Sí.
0: A mí me gustaría comer un chocolate.
1: Un chocolate.
0: Con todos los sellos posibles.
1: Ay, me gustaría comer un chocolate.
0: Un chocolate.
1: Pero mira lo que te voy a decir yo. Me gustaría comerme una frutilla bañada en chocolate. ¡Qué rico! ¿Sabes que una vez una...
0: No me gusta nadie.
1: Una rica. Una auditora nos trajo una rica... Nosotros decíamos, uy, ¿qué es? Y era un berry bañado en chocolate, ¿te acuerdas? Que no duró nada.
0: Sí.
1: Dijimos, no.
0: ¿Quién fue la auditora? No me acuerdo.
1: Me parece que fue nuestra amiga Susana Jara.
0: Ah, sí, sí, sí.
1: Nuestra amiga Susana Jara, claro. Pues. Ella nos trajo eso. Nosotros dijimos, ¿y cómo será? Y ya, y probamos y ¡fum! En 2 segundos ya no quedaba nada, ¿te acuerdas?
0: Sí, sí,
1: oh,
0: sí, sí.
1: Muy rico.
0: Lo que pasa es que...
1: Yo mira, algo así tengo ganas de comer.
0: Es como un antojo.
1: Un antojo. Ah. Sí, tengo antojo. Ay, me estoy preocupando. Tengo antojo. Ah, no. Usted puede tener antojo sin estar embarazado o embarazada.
0: Porque... No embarazado, nadie sea un hombre se va a embarazar.
1: Sí, y el filipino, Jaime.
0: Oh. Es que son, bueno, es caso... Sí. Extremos.
1: Oye,
0: un antojo es un deseo intenso y específico por comer un determinado alimento, incluso aunque no tengamos hambre física. Porque tú puedes haber almorzado recién, estar así con la guatita llena,
1: ¿ya?
0: Pero el antojo es esa cosa, uy, tengo ganas de esto, incluso con marca específica de lo que te quieres consumir.
1: ¿En serio?
0: Sí. El hambre, me comería cualquier cosa. ¿Ah?
1: Oh.
0: El antojo, necesito chocolate ahora y ojalá ese chocolate específico que viene en envase amarillo, ¿ya? Y el grande.
1: Ah, mira.
0: Claro.
1: ¿Sabes lo que me pasó ayer? Yo le comentaba a Jaime, estaba viendo un programa de televisión y comían. Y comían con unas ganas. Oh, y yo dije, no, ya es muy tarde.
0: ¿Te dejaste influenciar por la tele?
1: Sí, dije, no, ya es muy tarde. Y me levanté. Y me hice un té y me hice un pancito. Me dio antojo, me dio hambre.
0: ¿Qué le pusiste al pancito?
1: Le puse mermelada.
0: ¿Cero azúcar?
1: Cero azúcar.
0: Ah.
1: Oh, mucha azúcar me la hizo mi hermana.
0: Oye, un kilo de fruta y 5 kilos de azúcar.
1: Sí, oye, pero a veces se generan estos antojos en lo salado, quizás agridulce. Ay, ¿cuáles son sus antojos? Queremos conocerlo.
0: ¿Sabes lo que yo me comería en este momento?
1: ¿Qué te comerías?
0: Una almeja al matico.
1: Oh my God, qué rico.
0: ¿Sí o no?
1: Oye, me como música chilota, me dieron ganas de escuchar.
0: Quiero comer curanto.
1: Todo con chapalele y cauchiche de manzana.
0: Mil cauchiche de manzana.
1: Sí.
0: Eso. No, pero claro, es un antojo.
1: Sí, antojo. ¿Sí? Antojo, por ejemplo, tengo un antojo ahora. Ay, sí, tengo un antojo.
0: ¿De qué?
1: Tengo un antojo de comerme una rica crujiente empanada de horno.
0: ¿Ya?
1: Champiñón, queso, choclo.
0: Ah, yo una carne mechada, queso.
1: Oh, qué rico, calentita.
0: O una de pino nomás.
1: Pero
0: eso
1: no.
0: Es muy rico.
1: Sí,
0: ya viene el 18 por Lore.
1: Sí,
0: ahí
1: oh,
0: va
1: qué
0: un
1: rico.
0: Sí. Para mí no es novedad.
1: Para
0: ¿cómo
1: ti.
0: Se van a comparar?
1: ¿Qué antojo tiene usted? Por ejemplo, mira, hace rato que ando buscando mote.
0: Ajá.
1: Mote, ojalá hubiese mote May. Mote
0: bueno,
1: May.
0: Bueno, hoy día hay feria.
1: Ay, qué rico.
0: Gloria, hoy día hay feria May. Aquí en San Nicolás.
1: De veras, voy a ir a la feria.
0: Y justo acá en Pintor Murillo hay un caballero que vende mote y cosas por el estilo. ¿Dónde compramos el otro día?
1: Sí. ¿Sabes qué? Bueno, en la feria que antes yo iba, me dejaban oler el mote, porque de esa forma yo puedo saber si es rico o es malo.
0: ¿Sí?
1: Sí, porque a veces el proceso del mote lo ahuman mucho. Y queda como como medio ácido al final que lo comes. Mm. Ahí soy catadora de mote. Me encanta el mote. Qué rico el mote. Mote salado, mote con poroto, mote con timbal, mote...
0: Antes los porotos le echaban mote.
1: ¿Rico? ¿Sí? Sí. Bueno, timbal de mote también, muy rico. Mm. No, cosa más buena el mote. Rico el mote.
0: Cachando el mote ahí con la Lore.
1: Cachando el mote. Oiga, ¿qué antojo tiene usted ahora? ¿Qué antojo?
0: ¿Qué cosa consumiría con placer?
1: Sí.
0: ¿Placer culpable o no culpable, pero placer?
1: Oh, sí. ¿Sabes qué comería yo ahora también? Una cebolla en escabeche con una marraqueta.
0: ¿Sabes qué? El otro día, el domingo, en la feria, hay una parte donde venden tortillas. Ya hace tiempo que estaba por comprarme una tortilla.
1: Ya.
0: Y ese día me la compré. Yo pensé que era más cara, ¿no? Costó 2.500.
1: Ya, mira a mí.
0: Y con chicharrones. Estaba riquísima.
1: Chicharrones, Jaime.
0: Sí, estaba calentita además.
1: Mira, qué cosa más buena.
0: No sé, un antojo de chocolate, galletita, un pedazo de torta, helado, papita frita, pizza. Me dio hambre.
1: Oye, nos saludan, dice hola Jaime y Lorito.
0: Lorito.
1: No importa, Loreto me pide perdón. No, tranquila. Saludos a la señora Ana Luisa Valenzuela de sus cuidadoras Noemí y Mary, que pase un lindo día. Desde la comuna de San Miguel, un abrazo ahí para la señora Anita Luisa Valenzuela y también para sus cuidadoras Noemí y Mary.
0: Ay, Noemí es quien nos escribe. Que sí, nos cuente, pues. Noemí, ¿cuál es su antojo? Ojo, no tiene ningún antojo.
1: Ah, que nos cuente. ¿Cuál es la mañita que tiene para comer? ¿Cierto?
0: También nos escribe Estrella, dice, hola jóvenes aún, vengo llegando de la feria y me gustaría un temita para recordar mi sejuela juventud. Un Specter Lovers de Lime, gracias totales.
1: Ah, pero mira, In English hoy día está no conozco ese tema. ¿Tú lo
0: es
1: conoces?
0: Muy conocido, lo vas a escuchar.
1: ¿Pero es andadisco?
0: Sí, más o menos como esa época.
1: Es como esa época. Oye, que nos cuente ahí Estrella Bravo, ¿cuál es su antojo comestible? ¿Qué cosita rica siempre tiene que estar en su refrigerador? ¿Qué no puede faltar?
0: ¿Qué no puede faltar en ninguna
1: ¿Qué
0: casa?
1: No puede faltar?
0: La galleta.
1: ¿En tu casa?
0: Los chocolates.
1: No, ¿En tu casa qué nos falta?
0: Falta de todo.
1: Mira, tú abres mi refrigerador y hay una...
0: hay una botella de agua.
1: Y un pedazo de ajo. Oye, hay alguien aquí.
0: No hay cuesta llenar un refrigerador.
1: Ahora cuesta llenar un refri, sí. Pero vamos, que se puede, chiquillos y
0: acá
1: chiquillas.
0: Clara nos manda su antojo. Vamos a escuchar.
2: Hola. Yo en este momento tengo un antojo que lo voy a cumplir, porque tengo una cazuelita en mi departamento, ya estoy llegando, y ¡ay, qué rico! Ya hace unas semanas que me dio el antojo por la cazuela, y ya he preparado, pero varias veces, bueno, hasta que se me pase el antojo y comience el antojo por otra cosa.
0: Ah, mira, una cazuelita.
1: Una cazuelita, cosa más buena. Muy rico, sí. Oye, Gladys González también nos saluda, dice, hola, para mí no puede faltar el dulce de membrillo y mermelada de mora, nos dice Gladys. ¡Ay, qué rico! Sí, buena, la mermelada de mora, sí. Rico, sí, pues. Sí.
0: A mí nosotros, me gusta la mermelada, la de durazno.
1: Sí, nosotros tenemos mermelada de mora acá.
0: ¿Sí?
1: Sí.
0: ¿Algún día la vamos a abrir?
1: Algún día
0: la
1: vamos a abrir.
0: Algún día, como es cero azúcar, la miramos de lejos. Oye, algún día. De verdad, día tenemos mermelada acá.
1: Tenemos mermelada. Oye, Estrella Bravo dice, mi antojo siempre es de chocolate en toda su extensión. Torta, helado, pasteles y mi hombre. ¡Uy! Cocholate. De cocholate, ¿cierto, Jaime?
0: Muy rico el chocolate.
1: Muy rico el chocolate. Oye, tú que no puedes tener, que no puede faltar en tu refri, pues digamos la verdad ahora.
0: ¿Qué no puede faltar en el refri? A ver, ¿qué no puede faltar?
1: Mientras tú piensas, yo te voy a comentar porque Alicia Zúñiga se une a la sintonía.
0: ¿Sabes lo que nos falta? A ver. Plátano, pero no lo dejo en el refri, lo dejo afuera.
1: Ah, ya, pero digámoslo como para comer, a ver.
0: Eso, los plátanos. Plátano no puede faltar.
1: Sí. Mira, muy bien. Acá Alicia Zúñiga dice: hola, buenas tardes. Mi antojo es una barraqueta con queso de cabra. ¡Oh! Aceite de oliva y merquén. ¡Qué rico, Alicia!
0: Sí, un queso rico.
1: No, el queso de cabra. No, ¿cómo ese queso que compramos el otro
0: día? Que no tiene sabor a nada.
1: ¿Cómo que no tiene sabor a nada? Compramos un queso fresco, pero es muy rico.
0: No, sí.
1: Sí, es bueno, sí, Jaime.
0: Sí.
1: Sí, mira, Marcelo.
0: Oye, tenemos a alguien en línea.
1: Ya.
0: ¿Quién está ahí? Buenas tardes.
1: Hola.
3: Hola, buenas tardes.
1: Buenas tardes.
0: Anita Canales.
3: Ay, Jaimito, me conoce el tiro. Oiga, con los antojos.
1: ¿Eh?
3: Es terrible los antojos. Pero yo no soy antojadiza, pero no sé, me cuesta mucho. Es que como de todo, ya no hay qué antojo tener.
1: Oiga, Anita,
3: si
1: pero
3: me ocurre algo, lo hago.
1: Pero, por ejemplo, cuando está viendo alguna película o está en alguna actividad, usted dice, ¡uy! Trajeron, no sé, a ver, le voy a decir unas galletitas. ¡Uy! Esas son mis favoritas. Y come, y come, y come esas galletitas.
3: No como galletas. Y no veo tele tampoco.
1: No
3: veo películas.
0: Cuando escucha radio.
1: Toma. Ya dale tú. A ver.
3: Radio todo el día.
1: Pero ¿cómo no va a tener un antojo, Anita? No puede
3: antojo,
1: ser.
3: Bueno, de repente, bueno.
1: Ya pues.
3: Revele uno. Ahora, por ejemplo, tengo un antojo de comerme un puré picante con un costillar picante también.
0: Oh, es medio antojo. Nos gana todo con el antojo.
1: Dijo que no tenía antojo.
3: Y no lo voy a hacer en la semana porque a mi nieta no le gusta el sal.
1: No
3: gusta,
1: pero regalo, autorregalonese nomás, pues,
3: sí,
1: Anita.
3: Lo voy a hacer un fin de semana.
1: No, sí. Y nos invita.
3: Yo me hago los postres también, en todo caso.
1: A ver.
3: Sí, me gustan los postres.
1: A ver.
3: Cualquier postre que sea, me encanta.
1: Es antojadiza, Anita, a ver.
3: Sí, por el dulce.
1: ¿Cuál es su postre favorito?
3: Oy,
1: elija uno, no, elija uno, Anita, elija uno.
3: A ver, puede ser uno de esos que se hacen con frutilla, helado, que son como panqueques.
1: Ah, mira.
3: Tienen un nombre, pero yo no me recuerdo ahora. Yo lo hago, pero lo hago porque se hacen, ¿no? Yeah. No sé cómo se llama.
1: Mire, qué rico.
3: Sí, es súper rico. De helado, frutas, chocolate también. Exquisito. La tortela.
1: Mire cómo vamos sacando cositas que nos gustan.
0: Claro, nombro todo.
1: Después de que dijo, no, chocolate, yo como de todo.
0: Helado.
1: Después dice, chocolate, helado.
3: Sí, es que los antojos vienen de repente así, por donde sea comer algo.
1: Sí,
3: pero pues los antojos vienen siempre.
1: Claro que sí, pues, cositas.
3: Y a veces uno no lo puede hacer por el tiempo, o porque falta algún elemento.
1: Es verdad, sí. Oiga, qué rico todo lo que nombró. Todo lo que nombró está muy bueno. Y su antojo es que del puré picante con el...
0: ¿Costillar?
1: Con el costillar. Sí.
3: No, sí, lo voy a hacer. Sí, por ejemplo, para mañana tengo antojo de comer empanadas con empanadas.
1: Ya de pino.
3: Eso que era.
1: Banana de pino va a ser mañana.
0: Oh,
1: ¿tú sabes dónde vive Anita?
0: No, aquí, a la vuelta. A la vuelta, Urbanoso Bosonio. Justo nos vamos por ahí.
1: Justo nos vamos por ahí mañana, Anita.
3: Pero claro,
1: pero mire la coincidencia. Pero mire la coincidencia. Justo nos vamos a empezar ahí.
3: Aquí hay un paradero de micro. Si toma el micro, se viene para acá.
1: Ah, mire. Bueno, los datos que está dando Anita, ¿cierto? Oiga, Anita, ¿y qué antojo musical es el que tiene hoy?
3: A Roberto Carlos.
1: ¿Con qué canción?
3: Si el amor se va.
1: Si el amor se va, mira, ya. Qué bonita canción, hace tiempo que no la programamos.
3: Bueno, ya ahora la vamos a escuchar.
1: Ahora la
3: todos
1: vamos a
3: los vecinos van a escuchar.
1: Sí.
0: Ya, la vamos a programar.
3: Un saludo. Jaimito, quiero mandar un saludo.
0: ¿A quién?
3: A la nenita, la ya. Mamá de Cristian.
0: ¿Qué quiere decir?
3: Mi vecina del frente.
0: ¿Ya?
3: ¿Ya? Así que espero que se encuentre bien porque no la veo. Vive al frente, pero no la veo nunca.
1: No, pues no puede ser. No puede ser eso, Anita. Tiene que salir.
3: Es que la nenita no sale.
1: No, tiene que llamarla. Puede decir, ¡aló! ¡Sea nenita! Ah. ¡Oiga! Sí, hay que mirarse, hay que verse face to face también.
3: Al único que veo es a Juanito.
1: No, vamos a tirarle la oreja a la señora...
0: ¿A la nenita?
1: A la señora nena. Sí.
3: Ya,
0: que esté muy bien, saludos.
1: Un abrazo.
3: Ay, bueno, que esté bien. Gracias.
1: Chao, chao.
0: Oye,
1: Noemí, nos vemos mañana.
0: Sí. Noemí nos cuenta que el antojo de la señora Ana Luisa todos los días son cosas dulces como queques, mermeladas, chocolates, etcétera, etcétera. Pero para ella el desayuno y la once son súper ricas de dulce. Gracias a Dios no es diabética. La mía son los quesos parmesanos, el azul, los quesos ricos, las galletas con frutos secos y los de Mary, los helados y los queques marmoleados.
1: ¡Qué rico! Porque
0: yo tenía antojo de comer queque. Ayer hice un queque y hoy día lo traje para compartir. ¿Te gustó,
1: y yo,
0: no?
1: Yo comí el queque de Jaime.
0: ¿Cómo me quedó?
1: Te quedó rico tu queque. Oye, Marcelo dice que su antojo son las manzanas, Jaime, verdes y rojas.
0: Ya.
1: Qué rico. Qué sano, Marcelo, ¿cierto?
0: Sí, sí.
1: Sí. Oye, Angélica Ramírez Puma dice, buenas tardes, Jaimito Loreto. Tengo antojo de comer sopaipillas pasadas. Y díganle a mi hermana que me invite a comer cazuela.
0: Ya sabe, Clara, ¿eh? Su hermana también quiere sumarse a la rica cazuela. ¿Eh?
1: Exacto.
0: Oye, vámonos a la música antes que nos pille la hora. 12 minutos para la una.
1: Exactamente.
0: Aquí está Lime, original.
1: ¡Oh!

0: La hora exacta en San Joaquín.
1: 13 horas, 3 minutos.
0: La temperatura del momento.
2: 17 grados.
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4: Y así entramos a los minutos finales de nuestro encuentro para este día jueves 13 de agosto del 2026. Ahí acompañando a nuestra audiencia que hoy día ha estado bastante activa. La canción que acabamos de escuchar la pidió nuestro estimado auditor de la vecina comuna de La Florida, don Raúl Quesada, que nos decía que esta banda tiene nueva fama por los 50 años del supermercado. Me pilló ahí,
5: no,
4: Raúl.
5: No, tampoco.
4: Me mató, no sé de qué supermercado.
5: Sí.
4: Tal vez un comercial con esa música, no me quedó claro.
5: Puede ser, puede ser. Esta canción se llama In My Dreams de Royal Speedwagon. Así es que, por si les gustó y para que la soliciten nuevamente. Muy relajante.
4: Royal Speedwagon, ¿cómo dijiste? Royal Speedwagon.
5: ¿Eh? Oye, una chorrillana tiene ganas de comerse, Juanito Silva. Oh, qué rico.
4: Una chorrillana.
5: Una chorrillana. Oh. Y mira, Marcelo dice que él no lo sea tanto porque él trae pescadito frito, papas con mayo y pulpito.
4: ¿Pulpo?
5: Pulpo.

0: No el pulpito de vienesa, el pulpo, pulpo, de real pulpo.
1: Ah.
0: Oye, también nos saluda Susana Jara, dice, hola mis queridos amigos, me alegré mucho cuando Loreto hizo mención que le gustaron los berries bañados en chocolate. Mira. Es que nos encantaron.
1: Susana Jara, saludos para ella, sí. Ahí en la vecina comuna de San Miguel.
0: Sí, dice, es que cuando uno regala algo, lo único que espera es que sea del agrado de la otra persona. A mí me gustan mucho los postres que tengan dulce y ácido. Y nos pide un temita, dice, hace unos días escuché una canción por primera vez, igual es antigua, de un argentino, Alfredo Zitarrosa, Milonga de pelo largo, me gustó la letra. Gracias, nos dice Susana Jara.
1: Ahí sí, pero el está bien, Alfredo Zitarrosa, pero hay un pequeño, Zitarrosa es uruguayo.
0: Uruguayo.
1: Como hablan todos con sí. El ritmo, el acento rioplatense, uno sí, se confunde.
0: Mira,
1: pero
0: mira, habla tú como uruguayo y yo hablo como argentina, es difícil.
1: Es que no te lo podría decir.
0: No, ¿viste? Somos, hablamos iguales, sí, hablamos sí, iguales, sí.
1: Me acuerdo de Rodolfo. ¿Qué será de Rodolfo? ¿Qué? Era Ricardo.
0: ¿Qué te pasa? Estás como bebido.
1: Oh, sí. Oye, tenemos alguien en la línea. ¿Quién está ahí? Buenas tardes, ¿con quién hablamos?
2: Muy buenas tardes.
1: Don Pobre.
0: Don Pablo, ¿cómo está usted? Bienvenido. Cuéntenos, ¿cuál es su antojo?
1: ¿Está antojado de qué?
2: Ah, mi antojo.
0: Sí, pues es lo que estamos hablando. Sí, ¿qué antojo tiene?
2: Recién puse la... No, tengo antojo. Siempre paso, he pasado en dos partes ya de comprar patitas de chancho.
0: ¡Mire, qué rico!
2: Y ya se acaba la temporada ya.
0: ¿En serio? ¿Hay una temporada que sí, se come nomás?
2: Invierno, porque se come el cerdo, el chancho.
0: Ah, o sea,
2: se puede comer. No.
0: Ah, ya. Yeah.
2: Claro.

0: Mire, qué buen antojo.
1: Sí, buen claro. Dato ahí para de don pobre Pablo que le gustan ahí las patitas de chancho.
0: Exacto, rico, rico, rico, rico.
2: No sea así, don Jaime.
0: No seas así, Jaime,
1: ¿Qué dije
0: ¿viste?
1: yo?
2: No, sí.
0: No, sí, yo lo entiendo, don Pablo, pero aquí, tranquilo, no os preocupéis.
2: Bueno, oiga, estoy llamando de cuando estaban hablando de cómo es él. Resulta que había puesto mal un número. Entonces decía, inocupable. Yo digo, ¿cómo tanto? Y después lo revisé y estaba con un número más. Y por
0: Ah,
2: eso no me lo nombré.
0: ya.
2: Entonces, yo quería comentarle de que hay un amigo un tiempo atrás, cuando nos juntamos, cuando nos dan permiso para salir, le decíamos al Joaquín Sabina. Pregúnteme usted por qué.
0: ¿Por qué?
2: Porque era las 12, la 1, las 2, las 3 de la mañana y no está ni ahí, el país se va a la
0: Mire.
2: guerra.
0: Hoy.
2: Así que le decíamos Joaquín Sabina, le pusimos Joaquín Sabina. Pues nadie decía el nombre de él, pues aquí el Joaquín Sabina, así que fue popular. Ahora ya falleció.
0: Oh.
2: Por eso
0: Ah,
2: falleció.
1: ya.
2: Me gustaba mucho la cocina,
0: La
2: la
0: parranda.
2: bohemia,
0: La
2: la palabra.
0: bohemia.
2: Quería yo que me pusiera un temita.
0: ¿Qué temita le gustaría escuchar, don Pablo?
2: A mi Dios todo le debo, de Alberto Barros.
0: A mi Dios.
1: ¿Es como salsa eso?
2: Una salsa, claro. Aquí está, como estoy aquí en la cocina cocinando, entonces empecé a pensar cosas y ahí me acordé de ese tema.
0: Muy bien, pues.
2: Una orquesta muy buena, buena, buena, buena, de las
0: Buena,
2: grandes
0: buena, bonita.
2: orquestas colombianas que hay.
0: Ah. Lo vamos a programar, don Pablo, y lo vamos a
2: Oiga,
0: bailar
2: José,
0: también.
2: esa vez pusieron el tema que le dije que quiero chupar, y después ya se me echó a perder la radio, ahora está, pero como avión, no quiero moverla de nada.
0: No
2: ¿Te acuerdas, no?
0: recuerdo.
2: Cuando la puse.
0: No recuerdo si lo programamos. Parece que sí.
2: Porque yo estuve escuchando alto rato y no salió, después tuvo que salir. Pero no importa. Ya, pues a eso nomás, pues, muchachos, cuídense, que eso es importante en la vida.
1: Ya,
0: Igual
1: Pablito.
0: usted, pues, que esté muy bien. Un abrazo gigante, don
2: Gracias.
0: Pablo.
2: Que les vaya bien, cuídense. Ya,
0: Igual
2: chao.
0: usted, que le quede rico
2: Saludo
0: el almuerzo.
2: a toda la gente. Sí, no, aquí no tengo problema. Ya estoy, pero con ¿cuánto se llama? Se me está yendo la onda.
0: ¡Enchúfese, don Pablo!
2: Se me está
1: Se le
2: el
1: está
2: chumo
1: cruzando los cables.
2: trasteca,
0: Muévase, muévase para que se
2: campo, me decía un amigo.
0: sintonice. Muévase,
2: ¿Ya?
0: muévase para que se sintonice.
2: Ya.
0: Tranquilo.
2: Estoy
0: Oiga,
2: más avanzado en la cocina ya.
0: No, está bien. Oiga, un
2: Eso es
0: abrazo,
2: importante.
0: don Pablo, y vamos a escuchar en un
2: Ya.
0: ratito su tema musical.
2: Listo.
0: Un
2: Vale,
0: abrazo.
2: ya.
0: Chao,
2: Ahí
0: chao.
2: tú. Chao.
1: Ahí está el pobre Pablo desde el sector norte de San Joaquín. Oye, se me fue qué. Ah,
0: Ahí, pues,
1: ya. Vamos a colocar
0: Jaime.
1: la milonga de pelo largo de Zita Rosa.
0: Ah.
1: Y después vamos a ir con A mi Dios todo le debo, que nos programó acá don pobre Pablo.
0: Vamos a bailar esa milonga, Jaime.
1: ¿Tú crees?
0: ¿Sí?
1: Es que estas no son milongas bailables.
0: Nos, ah.
1: Es un ritmo.
0: Ah. ¿Cómo no es milonga bailable?
1: Es que no es como la milonga argentina, esa como. No, estas
0: No.
1: son milongas para escuchar.
0: Oh.
1: Ahora igual las puedes bailar.
0: A
1: Hay
0: ver.
1: gente que baila hasta la canción nacional.
0: Yo.

Ahí estaba desde el Uruguay don Alfredo Zitarrosa y continuamos enseguida con Alberto Barros, ¿cierto? Que nos pidió acá don pobre Pablo ese tema que a mi Dios todo le debo, que vamos a escuchar enseguida acá en el 107.9 Radio San Joaquín, Diálogo Comunal, tu mejor día.

0: Ya, Pablito, pare de gozar. Ahí estaba Alberto Barros. A mi Dios todo le debo. Bonita canción para programar a esta hora. Ya sí, casi en el final de nuestro diálogo comunal. No nos va quedando, pero nada.
1: Nada, nada.
0: Y todavía no cocinamos, todavía no pelamos una papa.
1: No.
0: ¿Qué vamos a comer hoy día?
1: ¿Qué vamos a comer?
0: La empanada salvadora.
1: Exacto. O vamos a hacer un arroz con huevito frito, que también es salvador.
0: Sí,
1: ¿ah?
0: Sí, sí.
1: O una ensaladita nomás. ¿O pasa el hambre? ¿Pasa el alambre? No, no pasa el alambre.
0: No, no se
1: ¿cierto?
0: Puede.
1: No, no, no se puede. Oye, terminaste cansado.
0: Falta el aire.
1: Ah, hicimos una pausa activa con el tema musical de Don Pablito. Oiga, ¿qué es lo que usted antes odiaba? Le cargaba, no lo comía, lo mañoseaba. Decía, no, yo no quiero comer eso. Y ahora...
0: Algo no. Que no te gustaba y que ahora te gusta.
1: Exacto.
0: Ah, a mí, ¿sabes lo que no me gustaba? Eran los brócolis. No los podía ver y ahora me gustan.
1: ¿Te gusta el brócoli?
0: Sí, sí.
1: Mira, qué rico. Oye, a mí no me gustaba el charquicán. De hecho, yo le decía charquihuac. Oye, hay charquihuac. Decía yo, mira, qué efectiva.
0: Ya, charquicán. Sí, no, yo a mí tampoco me gustaba.
1: Yo le decía a mi mamá, mira, tiene cosas tan ricas, ¿por qué no la hace de otra forma? Yo le decía, las papas como papas fritas, la carne como bistec, le decía yo a mi mamá, el huevo. Y mi mamá me decía, no, pues hija, si no puede ser todo frito. Y decía, ah, no. Y ahora amo el charquicán.
0: Sí.
1: Y lloro cuando como charquicán, mira.
0: O sea, no puedes comer charquicán.
1: Lo lloro.
0: Charquicán con lágrimas.
1: Charquicán con lágrimas. Sí, pues viste, uno se empieza a acordar de las comidas que le hacía
0: que
1: a la mamá.
0: No, lo que no puedo comer que no, y que nunca voy a comer las coliflores.
1: ¿Por qué? No. ¿Es lo mismo que el brócoli?
0: No, pero las coliflores son...
1: Oye, me encanta la coliflor, sobre todo como picle.
0: No.
1: Qué cosa más buena. Qué
0: rico. ¿Viste? Así no nos vamos a entender, Lore.
1: No. Con ese aliento no, entre no. Cebolla y escabeche. ¿Qué comía usted? O sea, ¿qué no comía usted antes y ahora se lo come todo? Golosa.
0: A ver. ¿Qué otra cosa no comería?
1: ¿Qué cosa?
0: Que no, la chuchoca.
1: ¿La chuchoca?
0: Tampoco.
1: ¿No te gusta la chuchoca?
0: ¿Y a ti?
1: ¿Te gusta la chuchoca? Me encanta la chuchoca.
0: ¿Sí? No, a mí no.
1: Y a nuestra audiencia también le gusta la chuchoca.
0: Me refiero al comestible, a ese cereal con...
1: La
0: molido
1: chuchoca,
0: parece que,
1: sí.
0: ¿No?
1: Ya. ¿No te gusta?
0: No.
1: Mire.
0: No, te puedo mostrar todas las cosas que no me gustan.
1: Estaríamos hasta mañana aquí.
0: Con la media lista, sí.
1: Pero no es lo que no como, es qué comes que antes no... es como trabalengua. ¿Qué come usted ahora que antes usted no comía?
0: ¿Qué teatro tan triste, tristán, tras tan tétrica trama teatral?
1: Claro, pancha plancha con cuatro planchas, ¿con cuántas planchas pancha plancha?
0: El volcán del Pangarecuy, se me olvidó.
1: El rey de Constantinopla se constantinoplizó, el que lo descontantinoplice será un buen descontantinoplizador. ¡Ah!
0: El volcán del Pangacutirimícuaro se desparangaracutirimícuarizó, aquel que lo desparangaricutirimícuarizare, buen desparangaricutirimícuarizador será.
1: ¡Ay!
0: ¡Ay! Casi se me olvidó.
1: Oye, ¿qué no comía antes? ¿Ah?
0: ¿Qué no comía antes?
1: Uh-huh.
0: O sea, antes no comíamos.
1: Antes no.
0: Antes no comíamos.
1: Ahora comemos un poquito más.
0: Sí. Oiga. Antes la olla común. ¿Ah?
1: Oiga, ¿qué come ahora que antes no le gustaba? ¿Ah?
0: Oye, poniéndose serio, nuestro país pasó de los años 60, de la desnutrición al polo opuesto, a la supernutrición. ¿Ah?
1: Sí.
0: Increíble, como cambia
1: el
0: tiempo.
1: Sí, pero no con buenos alimentos, pues lamentablemente.
0: Claro, es que antes la gente comía más sano, no había tanta cosa procesada.
1: No, pues y ahora también.
0: No había comida rápida, las bebidas gaseosas eran como para el fin de semana, no eran para todos los días.
1: Sí, oye, las papas fritas que son ricas.
0: ¿Cuáles? Las de
1: papas fritas.
0: ¿Esas de paquete o
1: no?
0: No,
1: me gustan las de casa.
0: Ah,
1: uno le dice las de casa, pero las que uno ahí pela, qué ricas las papas fritas, unas aceitunas. ¿Qué comía antes? ¿Qué no comía antes usted y que ahora come? Tú, además del brócoli, yo además del charquicán. ¿Sabes lo que yo no comía y que ahora como? Prieta.
0: Es una vampira.
1: Soy...
0: Como sangre.
1: Sí. Sí, como sangre. Sí, pues sangre coagulada.
0: Sí.
1: Pero oye, las prietas, yo las veía cuando las comían ahí los adultos, porque no le daban a los niños eso.
0: Oye, como fuerte parece, ¿no?
1: Sí, entonces yo veía y yo decía, ¿qué es eso?
0: Aparte como, que era como negra la...
1: Claro, yo decía, qué raro. y no, la veía como fea. Y me encanta la prieta, qué rica.
0: Sí, yo no, antes no comía, ahora puedo comer, pero no voy a decir que es mi preferida, pero igual como.
1: ¿Qué
0: sí.
1: cosa?
0: Las prietas.
1: Las prietas, sí. Sí. Mira, Clarita Ramírez dice que antes no comía espinaca.
0: Y ahora tampoco.
1: Y ahora menos, no. Y ahora come, pues obvio. Mira, cómo van cambiando los gustos también. Y uno va también optando por más calditos, por más sopitas, ¿cierto? Por cosas menos procesadas también. Van cambiando los gustos también en cuanto a los alimentos. Oye, a ver, yo me acuerdo que no me gustaba tampoco el brócoli, pero no es que no me gustara, sino que el olor que dejaba.
0: ¿El brócoli?
1: Sí, viste, no, que es como hediondo.
0: No, la coliflor dije ese olor.
1: Los dos, hediondo. Siento yo.
0: No, pero el brócoli no.
1: ¿Sabes que el otro día fui a la verdulería?
0: Me lo como crudo. A lo mejor lo estoy comiendo mal. Puede ser.
1: Y ahí, mira.
0: Las prietas no por nada.
1: No por nada, dice Clarita. Mira, Estrella Bravo dice, yo no comía acelga. Y hoy, y la rúcula. Y hoy la como con manzana y aceite de oliva. Oh, es que la rúcula.
0: No, yo acelga tampoco como.
1: Es muy rico. Acelga. Uy, hace rato que no como acelga. Yo hago empanadas de acelga. O tortilla de acelga con zanahoria, huevito. ¡Oh, qué rico, Jaime! Voy a traer acelga.
0: Todo para que yo no coma.
1: Para que comas, pues acelga con queso. ¡Qué rico! Hoy las prietas por nada, dice Clarita, no le gustan.
0: Es bueno. Mañosa la Clarita, ¿eh? Mira cómo la pillamos.
1: Cada uno con su gusto, Jaime.
0: Loreto, vámonos a la última canción antes que despidamos nuestro diálogo comunal.
1: ¿Con qué canción nos vamos a ir, Jaime?
0: Con un sombrero de paja.
1: ¿Con un sombrero de paja?
0: Sí.
1: Con un sombrero.

0: Con los Huahuancó estamos colocando punto final a esta jornada que salimos con hambre.
1: Oye, sí, Gladys González nos dice, rica las prietas, pero como desde que mi mamita subió al cielo, ella las hacía muy rico, dice nuestra amiga Gladys.
0: Uy, o sea, un choripán.
1: Un choripán. Ah. Oh, qué rico, sí. Bueno, pronto llegarán los choripanes. ¿Cuántos días nos faltan, Jaime, para el... para el septiembre?
0: Un mes y un poquito más.
1: Un mes.
0: 38 días parece que falta.
1: 38 días. ¡Vamos, que se puede! Yo les puedo contar que desde el Parque O'Higgins ya está todo montado para las fiestas patrias.
0: ¿Sí?
1: Sí. Ayer fui para allá y está todo, pero... ¡Oh! Todo tricolor. Todo tricolor.
0: Ya. Oye, aprovecha de ir a Fantasylandia antes que se vaya.
1: Me da miedo ir a Fantasylandia.
0: ¿Por qué?
1: Me da miedo todos los juegos.
0: ¿Los de Vértigo?
1: Sí. No.
0: No, en realidad yo no me subo a eso.
1: ¿Viste?
0: De... A la mont... No, a mí, no. Ya no estoy en edad para eso.
1: No, yo tampoco.
0: No estoy en edad para eso.
1: No, me acuerdo que mi sobrino me decía, pero tía, súbase la sillita. Y yo dije, ya. Y voy haciendo la fila y veo las sillitas que suben, suben. Yo, no, olvídalo. Dije, no, sobrino.
0: No, esa cosa vaya usted. Que llega así. Oye, después vaya, cae.
1: No, ¿para qué?
0: El si barco pirata.
1: La vida ya me hace subir y bajar. ¿Para qué quiero más? Y gratis encima.
0: Más sí, vértigo.
1: Más vértigo, exacto.
0: Pagar por vértigo.
1: Pagar no. Por vértigo. No. Oye, Susana Jare dice, el piure, nunca he podido comerlo. Lo intento, pero no. No me puedo creer. Yo amo el piure. Me encanta el piure. ¡Qué rico el piure! Oiga, bien hechito, estimada Susana, y bien limpio. El piure es muy rico. Aparte tiene muchas... propiedades del piure, así es que dele una vuelta, estimada Susana. Y Marcelo nos reclama, Jaime.
0: ¿De
1: nos
0: qué?
1: Reclama. Nos desea una buena tarde, pero nos reclama.
0: Oh, sí. ¿Sabes pues lo que pasa? Que hoy día escribió mucha gente y el mensaje de Marcelo se nos perdió rápidamente.
1: Pero mañana iniciamos con su tema musical, Marcelo. Le pedimos las disculpas.
0: Sí, por favor.
1: Oye, sí.
0: Así tiene una excusa para escucharnos un día.
1: Exacto.
0: Más.
1: Exacto. Oye, no nos podemos ir con esta música de fondo, Jaime. Como estamos como tristes con esta música.
0: Es que es la hora de la reflexión final, Lore.
1: ¿Cuál es la reflexión final?
0: No, la reflexión final es que tuvimos una gran jornada de radio, lo pasamos muy bien, conversamos, nos reímos, nos dio hambre, tuvimos ritmo, tuvimos canciones para meditar, tuvimos de todo.
1: Muy bien. Nos retiramos entonces, que tengan una espléndida tarde, cuídense mucho. 17 grados es la temperatura. Vayan a almorzar, cómanse un rico postre.
0: El postre es lo mejor.
1: El postre es lo mejor. Repítanselo. Quítenle al compañero. El que termina primero se lo come el compañero. No, el postre, no al compañero. Escuche bien,
0: Lore.
1: ¿Cierto? Es que alguien puede escuchar mal y puede decir, me tengo que comer al compañero. No.
0: Que tú hace... no te explicaste bien.
1: Claro. ¿Cómo hace el postre el compañero? Oiga, un abrazo gigante, apretadísimo. ¿Cierto, Jaime?
0: Sí, estamos muy contentos y nos encontramos mañana viernes.
1: ¡Éjale! El viernes, mañana.
0: Y el sábado es feriado.
1: Sí, mañana vamos a hacer un bailable con todos ustedes.
0: El sábado es feriado.
1: Pero vas a venir igual, porque tú eres...
0: Lo estoy pensando, porque parece que tenemos actividades gremiales, así que lo tengo que confirmarlo.
1: Ya, pero por mientras, mañana nos encontramos en el gran bailable de El Diálogo Comunal, Tu Mejor Día. Sí, mañana pero, solo bailable.
0: Sí, pero música, no, minuet, solo... fandango,
1: de todo,
0: vals.
1: De todo, pero bailable, que sí. Se pueda bailar.
0: Sí.
1: Sí, mañana el bailongo acá, para que vayan a buscar.
0: ¿Te acuerdas del bailongo que hacía Don Francisco?
1: Bailongo. El bailongo.
0: Don Francisco era un emprendedor, le fue bien en todo. Lo que hacía le iba bien.
1: Sí, el don,
0: inventó
1: el talento
0: un baile, inventó un baile, inventó un estilo.
1: Chipi chipi.
0: También.
1: No, ese es de la Crystal, chipi chipi chapa. Mira, ¿viste? Oye, mañana para que vayan buscando sus temas musicales bailables del recuerdo... No, tan del recuerdo, porque quizás no
0: sí,
1: está remasterizado.
0: Sí, cosas que estén vigentes, por favor.
1: No tan recuerdo.
0: Lo del siglo XVII. ¿Sí?
1: Sin ofender a nadie, queridos amigos y amigas. Oiga, busquen sus bailables y mañana nos encontramos. Así es que en la pista nos encontramos, ¿cierto? ¿A qué hora, Jaime?
0: A las 11 de la mañana partimos con el diálogo comunal. A las 10, todo el acontecer de la salud pública de nuestra comuna con Daniel Espinosa Gaete.
1: Exacto. Así es que mañana traiga pareja, sino sin pareja nomás, pues bailamos aquí entre todos, en grupo, ¿cierto?
0: Sí. ¿Sí? Hacemos una ronda.
1: Hacemos una ronda, eso.
0: Un trencito.
1: Un trencito.
0: Haciendo un trencito.
1: Sí. Vámonos entonces a cargar pilas.
0: Ha llegado la hora del éxodo. Nos tenemos que ir. Muchas gracias. Hasta pronto.
1: Un abrazo. Los queremos mucho.
0: Vamos con la empanada.
1: Sí.
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3: 13 horas, 34 minutos.
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0: La hora exacta en San Joaquín.
1: 14 horas, un minuto.
0: La temperatura del momento.
2: 18 grados.
3: Humedad 47%.

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0: 14 horas, 11 minutos.
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1: 14 horas, 33 minutos.

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0: La hora exacta en San Joaquín.
1: 15 horas, 2 minutos.
0: La temperatura del momento.
2: 20 grados.
3: Humedad, 47%.

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1: 15 horas, 4 minutos.

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15 horas, 42 minutos. 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

0: 16 horas, 12 minutos.
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2: 16 horas, 38 minutos.

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0: 19 horas, 9 minutos.
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19 horas, 17 minutos.

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1: 19 horas, 31 minutos.

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